Ven, hija mía. Isabela. Dios me ha anunciado su voluntad y el momento de nuestra gran empresa ha llegado. Inglaterra está esclavizada por el demonio y nosotros tenemos que liberarla.

0: We have wisdom, not to fear shadows in the night. And courage, when the day of danger truly dawns.
1: Sacrifico los bosques de España para construir la mayor flota que jamás haya navegado. Isabel, ¿por qué quieres llevar a tu gente al infierno? Zorra.
2: My time has come, Majesty. Send me back to England to begin God's work.

0: are you staring at? Lower your eyes. I am the queen! You are not my equal, sir, and you never will be.
1: Majestad, Isabel ha llegado a saber de nuestra empresa.
2: Entonces atacaremos lo antes posible. Dios ha abandonado a Isabel e Inglaterra debe ser devastada.
1: Ciertamente, Majestad.
2: ¿Qué noticias tenemos del jesuita?
1: Su misión prosigue como planeamos, Majestad.
2: La flota tiene que estar lista para zarpar en un mes.
1: Pero eso es imposible, Majestad.
2: ¿Imposible? No es Dios.
1: Solo un milagro.
2: Exacto. Un milagro. Entonces, el milagro de Dios.
1: Sí, Majestad.

0: tocaremos con las rocas. ¡Adelante!
1: Tenemos órdenes de proseguir a toda prisa.
0: Si no echamos anclas, no podremos la formación.
1: ¡Echar anclas! ¡Rápido!
0: ¡Rápido! ¡Más fuerza! ¡Más fuerza! ¡Ahí está bien!
1: ¡Venga, rápido!
2: These Spanish monsters can't handle our English seas.
1: Have the wind in our favor. Do we go?
2: We go. Godspeed, my friend. Walter, don't forget to jump.
1: Deliver everybody off the ship!
0: Whatever, how?

Oh Dios todopoderoso, calma tu ira. Tus vientos han humillado nuestro orgullo, nuestros navíos han sido destrozados. Nuestros ejércitos han perecido. Hágase tu voluntad.